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1: 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La temperatura del momento en Ambrosio.
3: La temperatura, 9 grados, 2 décimas.

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canción que suena de fondo es extraordinaria. La banda The Electric Light Orchestra. Regularmente toco música de esta banda, es increíble. Tiene una cantidad de long plays, todos populares, todos exitosos. Se pasearon por diferentes estilos musicales. Partieron con el rock, rock sinfónico. Fueron en la música disco, después la música más alternativa. Hicieron de todo. Jeff Lynne, un tremendo. Probablemente uno de los productores. Fíjense, no solamente compositores y cantantes. Produjo a los Beatles en su momento. La antología de los Beatles la produjo él. Produjo también discos como solistas de George Harrison y varios otros, Tom Petty. Bueno, en algún momento me referiré más en extenso a la calidad musical de Jeff Lynne, que es el líder y vocalista, compositor de prácticamente todo lo que hizo Elo. Los arreglos, por supuesto, estaban en manos de algunos de los integrantes de la banda, particularmente Dave Bevan, el baterista, un tipo bastante importante en la banda, y Richard Tandy, el tecladista, tocaba piano, y si se dan cuenta, muchas canciones de Elo son sumamente intensas. Y en algún momento Jeff Lynne dijo, si los arreglos de piano, la música de Elo no sería la misma. Lo mismo opinaba de la batería, por eso esa era la trilogía que dio origen al sonido tan característico de la banda de Electric Light Orchestra. Pero yo me voy a ir al año 1979. Se iba a lanzar una película a nivel mundial, la película Xanadu. Se suponía que iba a tener un éxito importante, porque la actriz principal iba a ser Olivia Newton-John, que había sido éxito absoluto un año antes, si todos recuerdan, con la película Grease, junto a John Travolta. Era algo obvio, el éxito era seguro. Bien, más allá de comentar la película, que no fue tan potente como película, quiero comentar su música. Como iba a ser una película musical, tal cual fue Grease, invitaron a Gene Kelly. Gene Kelly es el que muchos años antes salía bailando bajo la lluvia, ¿recuerdan? Dancing in the Rain. Bien, un exitoso bailarín norteamericano, hace música tap, cuando saltan en los tacos, el típico baile donde hacen movimiento con los pies, se llama tap, ese estilo musical. Y Gene Kelly es uno de los más importantes exponentes de ese género y fue muy popular en diferentes películas en Hollywood en todo el siglo, durante todo el siglo, particularmente en los años 60 y 70. Gene Kelly estaba retirado. Cuando lo invitaron dijo por ningún motivo, ya estoy fuera, ya no bailo igual, no es lo mismo. Además, ¿qué voy a bailar? Era lo que planteaba Gene Kelly. Bueno, música preparada para la película. Menos, ¿qué música iba a ser esa? Él bailaba muy buena música, por supuesto. Sí, era, en su momento fue el mejor bailarín de Estados Unidos y particularmente el mejor bailarín de todo Hollywood. Dijo que no, hasta que le dijeron que toda la música iba a estar a cargo de la banda The Electric Light Orchestra. Cuando supo que Jeff Lynne y Elo iban a hacer la música, en ese momento Gene Kelly dijo sí. Y es por eso que lo podemos ver, los que han visto la película, la pueden ver en internet, está disponible, sale bailando, sale en toda la película Gene Kelly. No en toda la película, pero en gran parte, muchas escenas de la película, y bailando varias canciones junto a Olivia Newton-John. Increíble. Una pieza sin duda de colección. Bueno, toda la música de esa película la hizo Jeff Lynne, el líder de la banda Electric Light Orchestra, y esas canciones fueron interpretadas por la banda. De hecho, la canción principal, Xanadu, que interpreta Olivia Newton-John, la compuso también Jeff Lynne. Quiero mencionar dos características sumamente importantes. La primera es que esta canción se hizo muy popular en YouTube, particularmente cuando diferentes países fueron haciendo versiones con gente bailando con esta canción de fondo y la fueron enviando a la página principal de la banda Elo, a las redes sociales. ¿Y qué es lo que hicieron los productores? Claramente no lo hizo Jeff Lynne, sino que la gente que trabaja con él. Tomaron estos videos de diferentes países a nivel mundial y armaron versiones de la canción, de la que voy a tocar ahora, bailando en diferentes partes del mundo. Lo pueden encontrar en YouTube. Bueno, un dato increíble, y eso hizo que la canción se popularizara mucho. Tanto así que en los últimos conciertos en vivo que ha hecho Jeff Lynne, me refiero del 2015 en adelante, ha interpretado canciones de estos discos que él tenía vetados. Jeff Lynne en su música llegaba máximo hasta el año 1979, hasta el álbum Discovery. Nunca pasaba más allá, pero fue el mercado, el público, sus fans,
los que de alguna forma obligaron a Jeff Lynne a incorporar canciones de otros discos en conciertos posteriores. Bueno, ya hablaré de eso en otra oportunidad, no me quiero alargar tanto. Vamos a quedarnos con un tremendo éxito de la película Xanadu, All Over the World.

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0: Beautiful de los ingleses Coldplay ha sido el destacado para este fin de semana aquí en Red Ambrosio.
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La buena compañía hace que el tiempo vuele en Ambrosio. 0 horas, 3 minutos.

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1: La temperatura, 7 grados, 5 décimas.
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2: 4 de la madrugada, 3 minutos.

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La buena compañía hace que el tiempo vuele en Ambrosio. 5 de la madrugada, 2 minutos.

soy Andrés Valenzuela, seleccionando canciones. En 1988 sale a la venta el disco Conscience. Quizás recuerdan la canción que ya está sonando de fondo. Bien, Womack & Womack es un dúo clásico del soul. Curiosamente tuvieron un despegue artístico bastante tardío, por sobre los 40 años. Bueno, eso les permitió también tener una propuesta mucho más reflexiva, más emocional y también un poco bailable, con ánimo. Esta canción que ya escuchamos de fondo es probablemente la más popular de este dúo. Womack & Womack, del año 1988. Teardrops.

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0: La temperatura del momento en Ambrosio.
1: La temperatura, 6 grados, 9 décimas.

la buena compañía hace que el tiempo vuele en Ambrosio. 7 de la mañana, exactamente.

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0: La temperatura del momento en Ambrosio. La temperatura, 4 grados, 9 décimas. 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
1: Muy bien, entramos en Byte, tecnología en fácil, y tenemos una noticia que nos habla sobre la robótica, algo que realmente da miedo y escalofríos. Durante décadas, uno de los mayores miedos y aprensiones y limitaciones técnicas de la robótica ha sido el contacto accidental. De hecho, en fábricas, los brazos robóticos operan tradicionalmente dentro de jaulas de seguridad, aislados de los trabajadores humanos para evitar accidentes fatales. Estas jaulas están a punto de desaparecer. Un equipo multidisciplinario de científicos de Corea han logrado perfeccionar una piel electrónica que no solo detecta la presión, sino que utiliza campos electromagnéticos de baja intensidad para identificar la proximidad de tejido biológico. Este avance no es solo una mejora del hardware, es un cambio de paradigma en la robótica de servicios, la medicina y la manufactura. Y realmente es algo que podría cambiarlo todo. Un robot que sepa y detecte tu piel y te proteja, por supuesto, y evitando así accidentes en fábricas. En cualquier momento, seguimos hablando de este tema y más aquí en Byte. Tecnología en fácil.

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Hola, ¿cómo están? Bienvenidos. Damos inicio a esta mañana. Te estamos acompañando siempre aquí en la red Ambrosio, a través del 90.7 de Linares, 106.5 en Cauquenes, 98.7 en Peyúgue. Por supuesto, con toda la música y todo lo que tenemos para ti en este horario. Lunes 25 de este mes de mayo, Sofía, Estado Nomástico y Gregorio. Un saludo para ambos. Vamos a la música y ya regresamos.

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1: Vamos de inmediato a revisar la prensa escrita para esta hora de la mañana, siempre por supuesto aquí en Radio Ambrosio. Emol.com trae lo siguiente para esta oportunidad, entre avances y pendientes, el recuento legislativo del gobierno de Kast de cara a su primera cuenta pública. Asesinan a hombre en Ribera del Río Mapocho, sería un crimen por venganza. León 14 pide luchar contra el dominio de la IA en primera encíclica. Está cambiando aspectos de nuestra vida. Kimba Bet, el body de recuperación para mascotas que nació de una crisis y hoy llega a 40 países. Hombre en situación de calle muere atropellado por bus red en Estación Central. Distribuían en potes de ketchup o mostaza cada banda de delivery de droga en Región Metropolitana. Por mala calidad del aire, delegación declara la primera preemergencia ambiental del año para la Región Metropolitana. Ñuñoa encabeza foro de alcaldes que se oponen a desmunicipalizar sus colegios. Especialmente jóvenes, casi un tercio de los desocupados presenta síntomas de depresión. Algunas de las noticias que están publicadas hoy día en diario el emol.com.

Vamos con la revisión del diario La Tercera, revisando informaciones a esta hora de la mañana. Esta es la red Ambrosio, siempre por supuesto acompañándote. Diario La Tercera trae lo siguiente: ex ministra Lobos, ex fiscal Guzmán y abogados del Congreso se enciende la carrera por la Secretaría del Senado. Alberto Larraín y Constanza Gómez enfrentan una nueva formalización en Arista Antofagasta del caso Procultura. El Papa León XIV denuncia la IA como una nueva forma de esclavitud. Sector de la construcción estima un alza de casi 20% en sus costos a raíz de la guerra en Medio Oriente. En otra noticia, 6 recomendaciones para dormir mejor si sufres alergias estacionales, según especialistas. Irán confirma progresos en las conversaciones con Estados Unidos, pero descarta la firma sea inminente. El petróleo registra fuerte caída y el barril quiebra los $100 tanto en Londres como en Nueva York. Trump recalca que no firmará un acuerdo con Irán que no sea grande y significativo. Noticias publicadas hoy día en el diario La Tercera.

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2: La temperatura del momento en Ambrosio.
3: La temperatura, 7 grados, 8 décimas.

Continuamos con la revisión de la prensa escrita. Vamos a LUN, las últimas noticias, que trae lo siguiente en la portada de hoy. Triunfo de Colo-Colo ante la Universidad Católica termina en pelea callejera. Los Albos vencieron 2-1 con goles de Javier Correa, quien criticó a su rival. Hay que saber perder. Daniel Carnero, DT de los Cruzados, reconoció que lo ocurrido al final fue un disturbio innecesario. A una semana de Cyber Day, el gran momento de los teléfonos plegables. Banda asalta 5 veces en un mes al mismo restaurante en Las Condes. La hermana de Claudio Iturra, a 2 años de su muerte, lo recuerdo todos los días.

Vamos con Diario El Mercurio, continuando con la revisión de la prensa escrita a esta hora de la mañana, aquí siempre por supuesto en la red Ambrosio. Trae lo siguiente para esta ocasión. Ministro Alvarado se abre a extender debate de ley de reconstrucción con miras a lograr mayores consensos. Ñuñoa encabeza foro de alcaldes que se oponen a desmunicipalizar sus colegios. La disputa que se adelanta al interior de la UDI para presidir el partido. La estrategia de Estados Unidos de venta de armas para aumentar su influencia en América Latina. Estudio aborda eventual impacto de exención de pago de contribuciones en adultos mayores. Alertan consecuencias de reducir pruebas IMSSE y posibles efectos en medición de aprendizajes. Noticias publicadas en El Mercurio.

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6: Linares cumplió 232 años de vida, tradición y progreso. Lanzan innovador programa de familia emprendedora de Chanco. 730 pequeños productores agrícolas de Peyúgue recibieron incentivos a través del programa Prodesal.
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6: En el marco de un nuevo aniversario de Linares, se realizó una ceremonia conmemorativa en la Plaza de Armas, recordando los 232 años de la fundación de la ciudad. En la ocasión, el alcalde de Linares, Mario Mesa, indicó que esta actividad permitió destacar el legado histórico de la comuna, ciudad fundada el 23 de mayo de 1794 en la hacienda Pilocoyán, y rendir un homenaje a las generaciones de hombres y mujeres que han contribuido al desarrollo social, económico y cultural de la comuna. Las actividades han contemplado eventos culturales, veladas deportivas y la inauguración de espacios comunitarios de las vecinas y vecinos de Linares.
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6: Con la presencia de autoridades regionales y comunales, se realizó el lanzamiento de un innovador proyecto de piedra laja liderado por la familia Paredes, iniciativa que busca potenciar nuevas formas de comercialización de este tradicional producto en la comuna de Chanco. La actividad contó con la participación de la Seremi de Minería en el Maule, Caterin Tello, el director regional de Cercotec, Leroy Ibáñez, el alcalde de Chanco, Marcelo Waddington, el diputado Daniel Bustos, además de vecinos y vecinas de la comuna. Durante la jornada, la alcaldesa de Peyúgue destacó el esfuerzo y perseverancia de la familia Paredes, valorando el trabajo realizado durante años en torno a la piedra laja y el importante paso que hoy dan hacia la innovación y el crecimiento económico local.
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6: Más de 730 pequeños productores agrícolas de la comuna de Chanco recibieron incentivos de capital de trabajo a través del programa de desarrollo local Prodesal, en una inversión que superó los 147 millones de pesos. La ceremonia contó con la participación de autoridades provinciales, representantes del municipio y concejales de la ciudad, en una jornada que reafirma el apoyo al desarrollo productivo y a la agricultura familiar campesina de Chanco.
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1: Vamos al Banco Central a revisar los indicadores económicos para hoy día, lunes 25 de mayo de este 2026. La unidad de fomento, 40.509 pesos con 29 centavos. La UTM de mayo, 70.588 pesos. Dólar observado, 899 pesos con 86 centavos. El euro está en 1.044 pesos con 77 centavos. Esos son los indicadores económicos según nos entrega el Banco Central.

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1: Vamos a... Bueno, el tiempo. La Dirección Meteorológica de Chile indica que para hoy día Linares tendrá 16 grados, nublado con helada matinal, a despejado y parcial en la noche. El martes 3 y 15 grados, cubierto a nubosidad parcial. En el caso de Parral, mismas condiciones, 16 grados para hoy día, nublado a despejado. Mañana 3 y 15 grados, cubierto a parcial. En, bueno, Cauquenes, en este caso, 18 grados para hoy día, nubosidad parcial a despejado. Mañana 4 y 16 grados, nubosidad parcial a nublado, parcial el resto del día. En Peyúgue, Chanco, Curanipe, hoy día nubosidad parcial a despejado. Mañana, hoy día 16 grados la temperatura máxima. Mañana 8 y 16 las extremas, nubosidad parcial a nublado. Ahí está el pronóstico del tiempo según nos entrega la Dirección Meteorológica de Chile.

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Bueno, al parecer en Bolivia está que arde la cosa política y es que hay posibilidades de un golpe de Estado. El exmandatario de este país, Evo Morales, lanzó un ultimátum este domingo al presidente Rodrigo Paz y le advirtió que tiene solo dos caminos ante los bloqueos: militarizar o, dice, militarizar el país o renunciar y llamar a elecciones en los próximos 90 días, algo que han pedido los seguidores del también líder cocalero. A Rodrigo Paz solo le quedan dos caminos: una decisión suicida, como militarizar, y finalmente cumplir la pacificación y transición con una elección en los próximos 90 días, como establece la Constitución, para evitar conflictos con muertos y heridos, escribió Morales en X. El ex gobernante consideró que la supuesta intromisión de Estados Unidos en asuntos internos de Bolivia, a través del secretario de Estado Marco Rubio y de Fernando Cerimedo, ex asesor político como el gobernante argentino Javier Milei, están llevando al fracaso a Paz, quien, según dijo, llegó a la presidencia de Bolivia por accidente. También cuestionó las convocatorias al diálogo del gobierno frente a las denuncias penales iniciadas contra algunos dirigentes de las protestas que desde principios de mes piden la renuncia de Paz, con manifestaciones callejeras en La Paz, la sede de gobierno y el legislativo, y bloqueos de carreteras en la zona andina desde hace 19 días. Morales permanece desde octubre del 2024 en el trópico de Cochabamba, una zona cocalera en el centro del país que es su bastión sindical y político, custodiado por centenares de sus seguidores para evitar que se cumpla una orden de captura en su contra dentro de un proceso de presunta trata agravada de personas. El pasado 11 de mayo, un tribunal de la región sureña de Tarija declaró en rebeldía al exgobernante y emitió una orden de captura en su contra porque no

En otras noticias internacionales, mientras se definen los últimos detalles de las negociaciones, el secretario de Estado estadounidense Marco Rubio dijo que un acuerdo para terminar la guerra con Irán podría materializarse hoy día. Pensábamos que tal vez tendríamos noticias anoche o quizás el lunes, pero ya no le daría demasiada importancia, dijo Rubio en Nueva Delhi, refiriéndose al posible acuerdo. Rubio aseguró que Estados Unidos tiene sobre la mesa una propuesta bastante sólida para abrir el estrecho de Hormuz, bloqueado de facto por Irán y vital para el tráfico mundial de hidrocarburos. Cuenta con mucho apoyo en el Golfo. Todos los países con los que hemos discutido esto entienden que no solo es muy razonable, sino que es lo correcto para el mundo. El alto diplomático estadounidense también expresó su confianza en que Irán entraría en una negociación muy real, significativa y con un plazo limitado sobre el tema nuclear. Rubio se dirigió a los periodistas antes de la siguiente etapa de su visita oficial a la India, que lo llevará a Agra, la ciudad del norte, famosa por el Taj Mahal. Las declaraciones de Rubio se produjeron después de que el presidente Donald Trump moderara las expectativas de un acuerdo al decir el domingo que había pedido a sus negociadores que no se apresuraran. No tiene prisa, no va a hacer un maltrato, el presidente no va a firmar un mal acuerdo, dijo Rubio sobre Trump. Ahí está entonces, continuamos. Red Ambrosio a esta hora de la mañana.

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1: La buena compañía hace que el tiempo vuele en Ambrosio. 10 de la mañana. 56 minutos.

Vamos a esta noticia porque la cantante y actriz Barbara Streisand agradeció este sábado su palma de oro de honor del Festival de Cannes, que no pudo recibir en persona por recomendación médica a causa de una lesión en su rodilla, en un mensaje en video en el que recordó cómo se enamoró del cine y lo difícil que fue lograr dirigir. Era una mujer lo que era un obstáculo, y peor, era una actriz que quería dirigir, así que todos los estudios me rechazaban, señaló. Tras haber agradecido a la francesa Isabel Huppert que subiera a presentar y recoger el premio por ella en Cannes. Rememoró que se enamoró del cine viendo películas en blanco y negro en un pequeño teatro del instituto donde estudiaba, y así fue como descubrió a grandes realizadores como François Truffaut y también Akira Kurosawa. Después fue ella la que tuvo la oportunidad de trabajar con grandes realizadores, pero pronto se dio cuenta de que ella también quería contar sus propias historias. Dijo que está orgullosa de formar parte de la comunidad del cine, que es un medio que tiene la capacidad mágica de unirnos, abriendo nuestras mentes y corazones en un mundo volátil y fracturado. Muchas gracias por este honor y viva el cine, concluyó la cantante, actriz, directora, productora y compositora, además de guionista. Streisand, de 84 años, no acudió a Cannes por decisión de sus médicos para que continúe su convalecencia por una lesión en la rodilla. Lamentablemente no podré asistir al Festival de Cannes de este año, señaló Streisand en un comunicado enviado el domingo pasado a los medios por el certamen francés. En un mensaje aseguraba que se sentía profundamente honrada por recibir esta palma de oro honorífica y que estaba deseando celebrar las extraordinarias películas de la 79 edición del festival. También tenía muchas ganas de compartir tiempo con artistas a quienes admiró y, por supuesto, de regresar a Francia, un país que siempre he amado, apunta. En esta edición también se entregó una palma de oro honorífica al realizador neozelandés Peter Jackson durante la gala de apertura, y por sorpresa recibió otra el actor John Travolta. Streisand tiene una trayectoria de títulos muy grandes dentro de todo esto, como Chica Rara de 1968, Hello Dolly 1969, Qué Pasa Doctor 1972, Tal Como Éramos 73, Funny Lady 1975, Nació una Estrella en 1976 y El Príncipe de las Mareas 1991. Entre sus reconocimientos en el mundo del cine ha ganado 2 Oscar a Mejor Actriz por Chica Rara y a Mejor Canción Original por Evergreen del film Nace una Estrella y 8 Globos de Oro. Tiene todo un historial Barbara Streisand. Continuamos, estamos en la red Ambrosio.

ojo que venden unas bolsitas de nicotina que vienen concentradas y estas se absorben por la mucosa, se ponen, es un compuesto que se pone, ¿cierto?, en la, debajo de la lengua y el paladar, tengo entendido, ¿sí? Y que este compuesto se absorbe por una mucosa y pasa directamente al torrente sanguíneo. En concreto, en este caso la OMS afirmó que las ventas de esos productos aumentaron en un 50% en solo un año gracias a una agresiva y sofisticada campaña principalmente orientada a jóvenes, en las que las bolsitas de nicotina son asociadas al ocio, los viajes, el romance o el deporte, como los cigarrillos. Asimismo, la promoción suele destacar su fácil uso, ya que puede consumirse en cualquier momento sin generar humo ni olor. Sin embargo, las bolsitas de nicotina no son inocuas, tienen un elevado potencial adictivo y efectos perjudiciales para la salud. La nicotina es un veneno y cuando entra en el cuerpo es tóxico, aseguró Ranti Fayuku, científica de la Iniciativa Libre de Tabaco de la OMS. Bueno, el tema está en que hay gente que tiene problemas cardiovasculares y todo eso. Ellos se van a ver tremendamente perjudicados por el consumo de estas famosas bolsitas que lamentablemente están entrando con fuerza al mercado. Pero eso es la advertencia para quienes las han visto y quieren probarlas, mejor no lo hagan. Porque equivale a muchos cigarrillos, es mucho más concentrada que un cigarrillo. Y esto obviamente es mucho más perjudicial todavía para la salud que el mismo cigarrillo. Continuamos, la red Ambrosio te acompaña.

0: 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La temperatura del momento en Ambrosio.
1: La temperatura, 14 grados, 4 décimas.

0: Vamos a hablar de un celular.
1: Claro, porque este celular es especial en todo caso. Para que ustedes sepan, es un teléfono que está enchapado en oro de 24 quilates. Los teléfonos plegables nunca han sido baratos. Doblar una pantalla en dos con bisagra y todo siempre ha costado más que un teléfono normal y por eso el formato es un lujo lejano para la mayoría. Motorola acaba de estrenar el celular más caro a la venta en Chile para seguir sumando a esa fama. Su nuevo RAS R Ford trae los logos de la marca y de la FIFA bañados en oro de 24 quilates. No es oro macizo ni una barra escondida en el teléfono, sino una capa fina de metal sobre los emblemas del Mundial y Motorola, donde se aplica el mismo proceso de las joyas enchapadas. Cuesta 2.199.990 e incluye una textura trasera inspirada en el cuero del balón. El modelo pertenece a la línea Collection, orientada a un público bien acotado. Así lo evalúa César Silva, editor de Super Geek. Me parece que es más para coleccionistas y fanáticos de aquellos que pueden darse el gusto de tenerlo como parte de una colección. El oro no es lo que más le interesa del diseño. Más allá de que tenga el logo del Mundial enchapado en oro, lo que destaca es la combinación de materiales externos que está utilizando Motorola en sus equipos, y no solo en este en particular, sino también en los plegables de la línea, que son los RAS R. A Silva, quien ya conoce bien este formato, le gustó la cámara. Me sorprendió para ser un plegable. Soy usuario diario del modelo Fold. Tengo el Magic V6 de Honor y antes he ocupado otros y no había visto uno que, bueno, con ese desempeño en la cámara. Por lo que pienso que queda un paso adelante. Destaca que Motorola le sumó a este equipo 16 GB de RAM, 1 TB de almacenamiento, por lo que en rendimiento no hay opción que se quede atrás. Esa configuración es la única que se vende en Chile. Bien, pero eso es. Es caro el celular, si en todo caso. Si aquí va a costar, cuesta 2.199.990. Ese es el precio de lanzamiento de este nuevo Motorola. Bueno, continuamos. 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

Vamos a Venezuela porque María Corina Machado habla, yo seré candidata, pero podrán haber otros. A mí me encantaría competir con todo el mundo, con todo el que quiera ser candidato. Esas fueron las contundentes palabras de la líder opositora venezolana y premio Nobel de la Paz, María Corina Machado, en Panamá, país donde cumple una visita de 4 días que concluye este lunes como parte de una gira regional. Dentro de su agitada agenda, una de las actividades de mayor convocatoria fue un multitudinario encuentro con los venezolanos que debieron dejar su patria desde la llegada de Hugo Chávez al poder y en mayor cantidad desde que asumió Nicolás Maduro. También tuvo mucho impacto la rueda de prensa que dio unas horas antes frente a medios de comunicación latinoamericanos, instancia en la que estuvo acompañada por los líderes de la Plataforma Unitaria Democrática, que reúne a los representantes de los principales partidos políticos de la coalición opositora y que busca construir una estrategia común para lograr la transición democrática. Ahora, el 28 de julio del 2024, en las elecciones presidenciales de Venezuela, el Consejo Nacional Electoral dio por ganador a Nicolás Maduro. La oposición, en una movida que en un principio descolocó al régimen, manifestó que el ganador había sido el candidato Edmundo González Urrutia con 67% de los votos. Para corroborar este resultado, unos días después publicaron en internet las actas de las elecciones. Si ya hay un presidente electo, ¿por qué por qué sería necesario llamar a nuevas elecciones en el futuro en Venezuela? Ante esta consulta de una periodista, María Corina Machado explicó que luego de la captura de Maduro en enero de este año, conocieron el plan de 3 fases de Estados Unidos. Su secretario de Estado, Marco Rubio, explicó que la primera de ellas es la estabilización, que ya culminó. La segunda es la recuperación, de la tercera es la transición con elecciones. Evaluamos esto con serenidad y hoy entendemos que para favorecer dicho plan es necesario que termine con un proceso electoral presidencial. Se trata de una decisión que la ha acompañado el presidente electo. Consultada sobre el apoyo que le ha entregado el presidente de Estados Unidos, a Delcy Rodríguez, presidenta encargada de Venezuela, Machado respondió sin sutilezas: yo creo que el presidente Trump ha sido nítidamente claro cuando ha dicho que le parece maravilloso que la señora Rodríguez cumpla sus instrucciones. A quienes no le parece maravilloso es a los aliados de la señora Rodríguez. Luego hizo notar que en su país hoy se vive un proceso muy complejo donde se están desmantelando estructuras criminales. Al mismo tiempo está emergiendo una nueva era, una nueva nación, y por eso se requiere un gran nivel de coordinación entre todas las partes. Yo asumo que en este momento, mi trabajo es escuchar y coordinar a todo el mundo. Si bien en la rueda de prensa la líder de la oposición no dio una fecha exacta en la que regresará a Venezuela, afirmó que será antes de que termine este año. Es algo que estará coordinado con el gobierno de Estados Unidos, que ha sido nuestro principal aliado. Tanto mi regreso como el resto de los compañeros tiene un propósito y es el de acompañar y fortalecer el plan del secretario Rubio, además de prepararnos para la 4ª fase, que es la nuestra, la reconstrucción del país. Para llegar a una elección presidencial en la que todos los venezolanos puedan participar de manera coordinada o confiada, hay que dar varios pasos, los que toman entre 7 y 9 meses. Y nosotros tenemos un plan que comienza con la designación del Consejo Nacional Electoral, que cumpla con lo que dice la Constitución. Luego de eso, se necesitan condiciones de libertad de expresión cívica y que terminan o permitan participar a todos los candidatos que quieran de todos los partidos que existan. Y se requiere, por sobre todo, que los ciudadanos tengan derecho a votar, comentó Machado, frente a una pregunta, agregando que hoy existen 5 millones de venezolanos inscritos en el registro que no pueden votar y otros 5 millones que tienen cédula de identidad y que no se han inscrito.
a toda esa población, hay que darle la posibilidad de inscribirse y tener mecanismos técnicos eficientes que les permita hacerlo, indicó. Pero ahí está la situación. Va a haber nuevas elecciones entonces en Venezuela y ella, María Corina Machado, se va a candidatear según anunció.

Muy bien, ya nos vamos. Solamente desearles que tengan un buen día, pásenlo bien. Nos encontramos nuevamente mañana a la misma hora de siempre, aquí por supuesto en la red Ambrosio, con toda la música que tenemos siempre para todos y cada uno de ustedes. Así que sigan en la sintonía. Ya llega Patricio Tapia con todas las informaciones en un ratito más. Chau, chau. Un abrazo.

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1: 12:01.
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2: Cueca Sinfónica y Tradición Maulina llegarán a Viena gracias al apoyo del gobierno regional, instituciones y el esfuerzo de propios músicos. Servicio de Salud del Maule advierte riesgos que podrían agravar enfermedades respiratorias. Gobierno del Maule y Fosis apoyaron a más de medio centenar de emprendimientos dañados por temporales e inundaciones.
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2: La cueca y las tradiciones maulinas cruzarán fronteras al ritmo de la propuesta sinfónica única de la mano de la Orquesta Sinfónica Estudiantil de Linares, quienes participarán en el Festival Mundial de Orquestas 2026 en Viena, Austria, instancia donde será la única agrupación juvenil representante de Chile entre delegaciones de más de 40 países. Con la aprobación unánime de recursos por parte del Consejo Regional y los apoyos recibidos desde los municipios, instituciones y apoderados, además de los fondos recaudados por los propios integrantes de la corporación, los estudiantes podrán viajar y presentarse desde el próximo 13 de junio en algunos de los escenarios más importantes del mundo, llevando el nombre de la región y del país a una de las citas musicales juveniles más relevantes a nivel internacional.
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2: Gracias a la ejecución del Fondo de Solidaridad e Inversión Social FOSIS, el programa Emprendamos Emergencia Temporal apoyó a 503 usuarios y usuarias de las 30 comunas de la región, cuyas viviendas e infraestructuras productivas resultaron parcial o totalmente dañadas a raíz de los temporales e inundaciones del 2023, presentando dificultades para mantener en marcha sus respectivos emprendimientos, negocios o fuentes de generación de ingresos. Los y las afectados recibieron durante los últimos meses formaciones grupales, capacitaciones y asesorías individuales, además de una inversión individual de 800 mil pesos para adquirir las herramientas, maquinarias e insumos necesarios como para retomar normalmente su productividad y recuperar los ingresos económicos que les permiten solventar los gastos de sus hogares y familias. Recientemente se efectuó en Cauquienes, San Javier, Rauco, Maule y Linares el respectivo proceso de certificación, donde cada usuaria y usuario recibieron su diploma y compartieron experiencias con diferentes autoridades.
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2: El Servicio de Salud del Maule realizó un llamado urgente a evitar la automedicación, advirtiendo que prácticas tan comunes como tomar antibióticos, antigripales o analgésicos sin indicación médica podrían empeorar enfermedades respiratorias, retrasar diagnósticos importantes e incluso provocar complicaciones graves. Desde esta entidad señalaron que uno de los errores más frecuentes durante el invierno es el uso indiscriminado de medicamentos sin receta médica, especialmente antibióticos y antigripales combinados. Frente al aumento de enfermedades respiratorias, el Servicio de Salud del Maule reforzó la importancia de la vacunación como una de las principales herramientas para prevenir hospitalizaciones y cuadros graves.
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1: 13 horas, 3 minutos.
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2: Linares cumplió 232 años de vida, tradición y progreso. 730 pequeños productores agrícolas de Peyúgue recibieron incentivos a través del programa Prodesal.
3: Cueca sinfónica y tradición maulina llegarán a Viena gracias al apoyo del gobierno regional, instituciones y el esfuerzo de propios músicos. Servicio de Salud del Maule advierte riesgos que podrían agravar enfermedades respiratorias. Gobierno del Maule y Fosis apoyaron a más de medio centenar de emprendimientos dañados por temporales e inundaciones.
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3: Iniciamos una nueva semana con informaciones preparadas para la presente edición de noticias. Los invitamos de inmediato a revisar el desarrollo.
0: Linares.
3: La cueca y las tradiciones maulinas cruzarán fronteras al ritmo de la propuesta sinfónica única de la mano de la Orquesta Sinfónica Estudiantil de Linares, quienes participarán en el Festival Mundial de Orquestas 2026 en Viena, Austria, instancia donde será la única agrupación juvenil representante de Chile entre delegaciones de más de 40 países. Con la aprobación unánime de recursos por parte del Consejo Regional y los apoyos recibidos desde los municipios, instituciones y apoderados, además de los fondos recaudados por los propios integrantes de la corporación, los estudiantes podrán viajar y presentarse desde el próximo 13 de junio en algunos de los escenarios más importantes del mundo, llevando el nombre de la región y del país a una de las citas musicales juveniles más relevantes a nivel internacional.
4: Bueno, estamos muy contentos por la aprobación del Consejo de estos fondos que nos van a permitir llevar a estos chicos al Festival Mundial de Orquestas en Viena, donde van a representar a Chile, a la región del Maule, como única orquesta juvenil en un encuentro donde hay más de 40 orquestas de distintos países y distintos continentes. Agradecemos al gobierno regional, al gobernador Pedro Pablo, por habernos ayudado en esta gran gestión, al Consejo Regional, que me han aprobado de una manera unánime, y esperamos poder traer un gran reconocimiento desde Viena.
2: En el marco de un nuevo aniversario de Linares, se realizó una ceremonia conmemorativa en la Plaza de Armas, recordando los 232 años de la fundación de la ciudad. En la ocasión, el alcalde de Linares, Mario Mesa, indicó que esta actividad permitió destacar el legado histórico de la comuna, ciudad fundada el 23 de mayo de 1794 en la hacienda Pilocoyán, y rendir un homenaje a las generaciones de hombres y mujeres que han contribuido al desarrollo social, económico y cultural de la comuna. Las actividades han contemplado eventos culturales, veladas deportivas y la inauguración de espacios comunitarios de las vecinas y vecinos de Linares.
5: Sin perjuicio de que el próximo día, viernes 29 de mayo, corresponde a las ceremonias oficiales, Hoy, 23 de mayo del presente año, estamos recordando cómo, hace 232 años, hombres y mujeres fundaron nuestra ciudad. Un 23 de mayo del año 1794 se funda en la hacienda de Pilocoyán la Villa de Linares. Y esa Villa de Linares se ha construido con el esfuerzo decidido de hombres y mujeres del sector público, también del sector privado, que desde sus profesiones y oficios han contribuido al desarrollo económico, social y cultural de nuestra ciudad. Como los linareses somos agradecidos, hemos querido hacer un alto en el camino para agradecerle a Dios y a la vida, como decía Violeta Parra, por tanto que nos ha dado en este lugar bendito. Queda mucho por hacer, por cierto, siempre quedará mucho por hacer. Pero quienes amamos profundamente nuestra ciudad, quienes nos sentimos profundamente orgullosos de haber nacido en ella y quienes se sienten orgullosos de haber llegado, solamente agradecemos a la vida y al destino estar presentes el día de hoy. Larga vida para nuestra querida ciudad en sus 232 años.
2: Con la presencia de autoridades regionales y comunales, se realizó el lanzamiento de un innovador proyecto de piedra laja liderado por la familia Paredes, iniciativa que busca potenciar nuevas formas de comercialización de este tradicional producto en la comuna de Chanco. La actividad contó con la participación de la Seremi de Minería en el Maule, Caterin Tello, el director regional de Cercotec, Leroy Ibáñez, el alcalde de Chanco, Marcelo Waddington, el diputado Daniel Bustos, además de vecinos y vecinas de la comuna. Durante la jornada, la alcaldesa de Peyúgue destacó el esfuerzo y perseverancia de la familia Paredes, valorando el trabajo realizado durante años en torno a la piedra laja y el importante paso que hoy dan hacia la innovación y el crecimiento económico local.
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3: Gracias a la ejecución del Fondo de Solidaridad e Inversión Social FOSIS, el programa Emprendamos Emergencia Temporal apoyó a 503 usuarios y usuarias de las 30 comunas de la región, cuyas viviendas e infraestructuras productivas resultaron parcial o totalmente dañadas a raíz de los temporales e inundaciones del 2023, presentando dificultades para mantener en marcha sus respectivos emprendimientos, negocios o fuentes de generación de ingresos. Los y las afectados recibieron durante los últimos meses formaciones grupales, capacitaciones y asesorías individuales, además de una inversión individual de 800 mil pesos para adquirir las herramientas, maquinarias e insumos necesarios como para retomar normalmente su productividad y recuperar los ingresos económicos que les permiten solventar los gastos de sus hogares y familias. Recientemente se efectuó en Cauquienes, San Javier, Rauco, Maule y Linares el respectivo proceso de certificación, donde cada usuaria y usuario recibieron su diploma y compartieron experiencias con diferentes autoridades.
1: Bueno, siempre hemos confiado en los servicios, en el FOSIS, en los diferentes servicios, como bien digo, que articulan y que llegan a la gente. Nosotros ahorramos muchos recursos en diferentes localidades, en diferentes lugares, pero lo que más impacta, lo que más les importa es que lleguen a la gente. Y acá llegan directamente a la gente y no llegan. No llegan como un bono cualquiera, llegan para que ellos potencien sus propios negocios, para que creen empleo, para que sean el sustento de su familia. Muchos de estos emprendedores, la gran mayoría, alimenta, ¿cierto?, los ecosistemas económicos de las ciudades. Son muy relevantes. Si en algún momento hay que decir dónde poner las fichas, dónde poner más recursos, precisamente en quienes mueven el país, mueven la economía y no necesitan que les regalen nada. Lo único que quieren ellos es un impulso, una inyección de ánimo, de recursos, de energía también, para potenciar sus propios negocios, sus propios emprendimientos. Eso lo valoramos mucho. Cuando en algunos lugares, ¿cierto?, se le pide al gobierno regional o al gobierno central bonos, ellos no están pidiendo eso, están pidiendo solo, como decía recién, un empujoncito para su propio emprendimiento, para salir adelante, para tener un mejor futuro con su familia y con su gente.
6: El techo de la casa, del local que se hizo con el FOSI. Eso fue lo que se afectó y el material porque estaba adentro, que era mi artesanía, la revista, lo que se ve acá.
7: ¿Eso fue con la lluvia?
6: Con la lluvia, porque donde se levantó el techo, después se entró el agua y todo.
7: ¿Qué le parece que le hayan tendido una mano, que le hayan capacitado, le hayan entregado recursos para ponerse de pie?
6: Súper bueno, porque así yo compré los materiales, las herramientas. Así que, súper feliz y contenta, vos. Y aquí me tienes, vos, ¿ves?
7: pudo salir adelante.
6: Sí, pues, hay que levantarse de nuevo con más ganas.
8: Mira, la verdad que fueron hartas afectaciones que hubieron. Primero la materialidad de la estructura, tanto del restaurante que está montado en un carrito, en una combi Volkswagen, que se vio bastante inundada, se filtró agua por todos lados, murió alguna maquinaria, los muebles se inflaron. También otras construcciones sufrieron alguna voladura de techo y la energía que estuvo, costó que la reposicionaran como aproximadamente 20 días. Entonces, 20 días donde hubo que, en el fondo, arreglárselas como uno pudiera. Pues también los accesos al camino principal estaban bastante malos, por decirlo de alguna manera, y está difícil salir de la localidad.
7: Y ahora, un par de años después, nunca es tarde, ¿cierto? O más vale tarde que nunca, este apoyo, este empujoncito, este espaldarazo del gobierno regional de Trenfosi para tratar de ponerse bien, ¿qué le parece?
8: Mira, ha estado súper bueno porque una inyección directa de financiamiento que nos viene muy bien, sobre todo a la comunidad rural de la localidad, porque cuesta pararse después de eventos así. La verdad que a veces uno no tiene capacidad de endeudamiento y todo es a pulso. Y por lo generalmente en los trabajos familiares las tareas se realizan como las mismas personas realizan todo lo que requieren el negocio. Entonces cuesta volver a empezar, entonces esto vino súper bien. La verdad que me ayudó mucho a automatizar muchos procesos del negocio que hoy en día ya no requieren de yo esté todo el rato en ellos. Así que en venta se recupera, se ve reflejado toda la ¿contenta? Inversión. Sí, contenta. Súper contenta. Agradecida del FOS y de estos fondos que salen en las emergencias que son muy necesarios para ayudar a contrarrestar las pérdidas y todo eso.
3: El Servicio de Salud del Maule realizó un llamado urgente a evitar la automedicación, advirtiendo que prácticas tan comunes como tomar antibióticos, antigripales o analgésicos sin indicación médica podrían empeorar enfermedades respiratorias, retrasar diagnósticos importantes e incluso provocar complicaciones graves. Desde esta entidad señalaron que uno de los errores más frecuentes durante el invierno es el uso indiscriminado de medicamentos sin receta médica, especialmente antibióticos y antigripales combinados. Frente al aumento de enfermedades respiratorias, el Servicio de Salud del Maule reforzó la importancia de la vacunación como una de las principales herramientas para prevenir hospitalizaciones y cuadros graves. Muchas gracias por habernos acompañado. Los invitamos, como siempre, a seguir junto a la Red Ambrosio.
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6: 14 horas, un minuto.
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7: Muy bien, entramos en Byte. Tecnología en fácil. Y tenemos una noticia que nos habla sobre la robótica. Algo que realmente da miedo y escalofríos. Durante décadas, uno de los mayores miedos y aprensiones y limitaciones técnicas de la robótica ha sido el contacto accidental. De hecho, en fábricas, los brazos robóticos operan tradicionalmente dentro de jaulas de seguridad, aislados de los trabajadores humanos para evitar accidentes fatales. Estas jaulas están a punto de desaparecer. Un equipo multidisciplinario de científicos de Corea han logrado perfeccionar una piel electrónica que no solo detecta la presión, sino que utiliza campos electromagnéticos de baja intensidad para identificar la proximidad de tejido biológico. Este avance no es solo una mejora del hardware, es un cambio de paradigma en la robótica de servicios, la medicina y la manufactura. Y realmente es algo que podría cambiarlo todo. Un robot que sepa y detecte tu piel y te proteja, por supuesto, y evitando así accidentes en fábricas. En cualquier momento, seguimos hablando de este tema y más aquí en Byte. Tecnología en fácil.
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0: La temperatura, 18 grados, 8 décimas.
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7: Linares cumplió 232 años de vida, tradición y progreso. Lanzan innovador programa de familia emprendedora de Chanco. 730 pequeños productores agrícolas de Peyúgue recibieron incentivos a través del programa Prodesal.
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7: En el marco de un nuevo aniversario de Linares, se realizó una ceremonia conmemorativa en la Plaza de Armas, recordando los 232 años de la fundación de la ciudad. En la ocasión, el alcalde de Linares, Mario Mesa, indicó que esta actividad permitió destacar el legado histórico de la comuna, ciudad fundada el 23 de mayo de 1794 en la hacienda Pilocoyán, y rendir un homenaje a las generaciones de hombres y mujeres que han contribuido al desarrollo social, económico y cultural de la comuna. Las actividades han contemplado eventos culturales, veladas deportivas y la inauguración de espacios comunitarios de las vecinas y vecinos de Linares.
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7: Con la presencia de autoridades regionales y comunales, se realizó el lanzamiento de un innovador proyecto de piedra laja liderado por la familia Paredes, iniciativa que busca potenciar nuevas formas de comercialización de este tradicional producto en la comuna de Chanco. La actividad contó con la participación de la Seremi de Minería en el Maule, Caterin Tello, el director regional de Cercotec, Leroy Ibáñez, el alcalde de Chanco, Marcelo Waddington, el diputado Daniel Bustos, además de vecinos y vecinas de la comuna. Durante la jornada, la alcaldesa de Peyúgue destacó el esfuerzo y perseverancia de la familia Paredes, valorando el trabajo realizado durante años en torno a la piedra laja y el importante paso que hoy dan hacia la innovación y el crecimiento económico local.
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7: Más de 730 pequeños productores agrícolas de la comuna de Chanco recibieron incentivos de capital de trabajo a través del Programa de Desarrollo Local Prodesal, en una inversión que superó los 147 millones de pesos. La ceremonia contó con la participación de autoridades provinciales, representantes del municipio y concejales de la ciudad, en una jornada que reafirma el apoyo al desarrollo productivo y a la agricultura familiar campesina de Chanco.
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1: 16 horas, 2 minutos.
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2: Así es, frío, frío, frío. Temperaturas más agradables en la tarde. Estamos con un clima muy extraño. Se viene lluvia así para el miércoles y jueves. Vamos a estar ahí dando algunos detalles al respecto. Tenemos, por supuesto, en esta última semana de mayo, muy buena música, la compañía perfecta, hasta las 5:30, así que nada. 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La música de los suecos, Ace of Base, The Sign. Bienvenidos, bienvenidas.

¿Sabías que puedes pedir permiso en tu trabajo para ir a vacunarte? Sí, pues, hay un beneficio laboral que mucha gente desconoce. Se puede usar este invierno. La idea es facilitar el acceso a la inmunización contra la influenza y evitar contagios en espacios de trabajo. A ver, esto establece que las horas usadas deben considerarse como trabajadas, así que el empleador no puede rebajar remuneraciones ni exigir compensaciones posteriores por el tiempo utilizado. Hay que informar a la empresa con al menos 2 días de anticipación. Después de la vacunación, hay que presentar el comprobante emitido por el centro asistencial respectivo. La idea es que sea muy simple y muy expedito el tema de poder acceder a la vacuna contra la influenza. Este permiso se puede usar durante la jornada laboral habitual. O sea, trabajadores con horarios extensos o turnos complejos pueden inmunizarse sin afectar sus ingresos. Actualmente, el permiso laboral está dirigido a trabajadores pertenecientes a grupos de riesgo definidos por el MINSAL. Adultos mayores, enfermos crónicos y embarazadas. Y pueden acceder trabajadores de la salud y personas con determinadas condiciones médicas consideradas de riesgo. El empleo no debe convertirse en una barrera para la vacunación. Y usted, por supuesto, va a tomarse ahí lo que corresponda. No se va a ir mediodía para vacunarse. Yo creo que en un par de horas, fácil, lo logra. Oye, tenemos dos tremendas canciones de Olivia Rodrigo. Primero, vamos a escuchar una colaboración de lujo en el pasado festival de Glastonbury. Junto a Robert Smith de The Cure, cantaron Friday, I'm in Love. Y luego tenemos el nuevo single que fue lanzado este viernes pasado. Se llama The Cure. Ella está bastante obsesionada con esta banda. Y en su nuevo disco, por supuesto, tiene un tema que hace alusión y está increíble. Así que escuchamos a Olivia Rodrigo por dos.

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1: Ahí sonaba Olivia Rodrigo con Robert Smith cantando Friday I'm in Love. Y este es el nuevo single recién salido del horno del nuevo disco de Olivia Rodrigo. Se llama The Cure.

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0: Temones, Camouflage, The Great Commandment, 418.

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Escuchamos a Paul Young, Love of the Common People.

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1: Qué mejor cerrar el bloque con Madonna, de su nuevo disco, Confessions on the Dance Floor 2. I feel so free.

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2: La temperatura, 19 grados, 9 décimas.
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0: Oye, quiero contar sobre una muy linda acción que está realizando una chilena cerca de Iquique. Saben que hay un vertedero donde la gente va a botar perros y hay más de 100 perros en abandono en el medio del desierto de Atacama. Y hay una chilena, Florencia Buti, que es un ejemplo, por supuesto, para muchos, y está detrás de la labor de lograr que estos 100 perros, dice que cada semana van llegando más, gente va a botar perros, encuentran un hogar. La idea de ella es darlos en adopción. Hay un grupo de personas que se han unido, van a llevarles comida, ver todo el tema de la salud de estos canes, un lugar inhóspito, rodeado de basura. Pero pongo este punto para que usted vea que en el norte de nuestro país, muy lejos de Linares, se repite la misma situación que pasa por estos lares también. Aquí, por ejemplo, podríamos decir que el camino El Almendro es el lugar preferido para los inescrupulosos que van a abandonar perritos. Por supuesto, el llamado a colaborar, a no abandonar a un perro. Si usted va a adoptar o quiere comprar un perro, que tampoco lo recomiendo, sino que vaya a los lugares de adopción. Tome el compromiso, por supuesto, de cuidarlo de por vida. Está Agrupación Naranja, Movimiento Naranja y también Adal. Son las principales agrupaciones de ayuda aquí en nuestra región, en nuestro Maule Sur, para que los busquen en Facebook, colaboren, ayuden, se hagan socios, voluntarios y siempre estén atentos de los perritos que están en la calle.
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0: Jepe nos entregaba Cola Rota.

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Trátame suavemente, está la original de Los Encargados.

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0: Escuchamos a Nicole. Vamos a hacer una pausa, sí, y volvemos en segundos. 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Pausa y ya volvemos con tremendas canciones.
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3: 17 horas, 11 minutos.
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5:19 minutos. Oye, mañana comienza la venta para el Cirque du Soleil, que regresa con su show, uno de los primeros que llegó a nuestro país hace cerca de 20 años. Vuelven a montar este espectáculo, que va a ser el próximo 6 de enero del 2027. La compañía canadiense vuelve con alegría en la Gran Carpa en Espacio Riesco, como siempre. Van a reunir nuevamente al público chileno con una de las obras más aclamadas del entretenimiento mundial. Alegría vuelve entonces, faltan varios meses todavía, pero ya está la preventa oficial a partir de mañana martes 26 de mayo a las 11 horas. Punto ticket, descuento para clientes Banco de Chile. Y las entradas, queridos amigos, van desde 199.000, Tapiz Rouge. Ay, todas tienen vista parcial, que vale un poquito menos, ¿ya? Desde 199.000 hasta 45 lucas, que sería la Silver vista parcial, y silla de ruedas, que son las más baratas. Así que eso. Es el regreso de un clásico que marcó a millones de espectadores. Versión original que recorrió 255 ciudades entre 1994 y 2013, visto por más de 14 millones en todo el mundo. Y la banda sonora, la más exitosa de la compañía, y obtuvo una nominación a los premios Grammy el año 1995. En Chile estuvo el año 2008. Se transformó en una de las producciones más recordadas por el público nacional. Así que ya lo saben, en enero del próximo año va a ser este Alegría del Cirque du Soleil, pero mañana comienza la venta de entradas.

Temones, Virus, Dicha Feliz, 5:22. 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
1: Temones casi cerrando la edición de hoy. Emociones clandestinas. Perdón. Valija diplomática. Emociones. Con estas canciones de los ochentas. ¿Qué pasará hoy? Así es. Rock latino nacional. 525.

Nos vamos, queridos amigos, amigas, con lo nuevo de los Bunkers, de su último disco, Noviembre. La canción que le da nombre, larga duración. Hasta mañana. Sigan pegados a Radio Ambrosio.

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1: Linares cumplió 232 años de vida, tradición y progreso. 730 pequeños productores agrícolas de Peyúgue recibieron incentivos a través del programa Prodesal. Cueca Sinfónica y Tradición Maulina llegarán a Viena gracias al apoyo del gobierno regional, instituciones y el esfuerzo de propios músicos. Servicio de Salud del Maule advierte riesgos que podrían agravar enfermedades respiratorias. Gobierno del Maule y Fosis apoyaron a más de medio centenar de emprendimientos dañados por temporales e inundaciones.
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1: Iniciamos una nueva semana con informaciones preparadas para la presente edición de noticias. Los invitamos de inmediato a revisar el desarrollo.
0: Linares.
1: La cueca y las tradiciones maulinas cruzarán fronteras al ritmo de la propuesta sinfónica única de la mano de la Orquesta Sinfónica Estudiantil de Linares, quienes participarán en el Festival Mundial de Orquestas 2026 en Viena, Austria, instancia donde será la única agrupación juvenil representante de Chile entre delegaciones de más de 40 países. Con la aprobación unánime de recursos por parte del Consejo Regional y los apoyos recibidos desde los municipios, instituciones y apoderados, además de los fondos recaudados por los propios integrantes de la corporación, los estudiantes podrán viajar y presentarse desde el próximo 13 de junio en algunos de los escenarios más importantes del mundo, llevando el nombre de la región y del país a una de las citas musicales juveniles más relevantes a nivel internacional.
2: Bueno, estamos muy contentos por la aprobación del Consejo de estos fondos que nos van a permitir llevar a estos chicos al Festival Mundial de Orquestas en Viena, donde van a representar a Chile, a la región del Maule, como única orquesta juvenil en un encuentro donde hay más de 40 orquestas de distintos países y distintos continentes. Agradecemos al gobierno regional, al gobernador Pedro Pablo, por habernos ayudado en esta gran gestión, al Consejo Regional, que me han aprobado de una manera unánime, y esperamos poder traer un gran reconocimiento desde allí.
1: En el marco de un nuevo aniversario de Linares, se realizó una ceremonia conmemorativa en la Plaza de Armas, recordando los 232 años de la fundación de la ciudad. En la ocasión, el alcalde de Linares, Mario Mesa, indicó que esta actividad permitió destacar el legado histórico de la comuna, ciudad fundada el 23 de mayo de 1794 en la hacienda Pilocoyán, y rendir un homenaje a las generaciones de hombres y mujeres que han contribuido al desarrollo social, económico y cultural de la comuna. Las actividades han contemplado eventos culturales, veladas deportivas y la inauguración de espacios comunitarios de las vecinas y vecinos de Linares.
3: Sin perjuicio de que el próximo día, viernes 29 de mayo, corresponde a las ceremonias oficiales, hoy, 23 de mayo del presente año, estamos recordando cómo hace 232 años hombres y mujeres fundaron nuestra ciudad. Un 23 de mayo del año 1794 se funda en la hacienda de Pilocoyán la Villa de Linares. Y esa Villa de Linares se ha construido con el esfuerzo decidido de hombres y mujeres del sector público, también del sector privado, que desde sus profesiones y oficios han contribuido al desarrollo económico, social y cultural de nuestra ciudad. Como los linareses somos agradecidos, hemos querido hacer un alto en el camino para agradecerle a Dios y a la vida, como decía Violeta Parra, por tanto que nos ha dado en este lugar bendito. Queda mucho por hacer, por cierto, siempre quedará mucho por hacer. Pero quienes amamos profundamente nuestra ciudad, quienes nos sentimos profundamente orgullosos de haber nacido en ella y quienes se sienten orgullosos de haber llegado, solamente agradecemos a la vida y al destino estar presentes el día de hoy. Larga vida para nuestra querida ciudad en sus 232 años.
1: Con la presencia de autoridades regionales y comunales, se realizó el lanzamiento de un innovador proyecto de piedra laja liderado por la familia Paredes, iniciativa que busca potenciar nuevas formas de comercialización de este tradicional producto en la comuna de Chanco. La actividad contó con la participación de la Seremi de Minería en el Maule, Caterin Tello, el director regional de Cercotec, Leroy Ibáñez, el alcalde de Chanco, Marcelo Waddington, el diputado Daniel Bustos, además de vecinos y vecinas de la comuna. Durante la jornada, la alcaldesa de Peyúgue destacó el esfuerzo y perseverancia de la familia Paredes, valorando el trabajo realizado durante años en torno a la piedra laja y el importante paso que hoy dan hacia la innovación y el crecimiento económico local.
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1: Gracias a la ejecución del Fondo de Solidaridad e Inversión Social FOSIS, el programa Emprendamos Emergencia Temporal apoyó a 503 usuarios y usuarias de las 30 comunas de la región, cuyas viviendas e infraestructuras productivas resultaron parcial o totalmente dañadas a raíz de los temporales e inundaciones del 2023, presentando dificultades para mantener en marcha sus respectivos emprendimientos, negocios o fuentes de generación de ingresos. Los y las afectados recibieron durante los últimos meses formaciones grupales, capacitaciones y asesorías individuales, además de una inversión individual de 800 mil pesos para adquirir las herramientas, maquinarias e insumos necesarios como para retomar normalmente su productividad y recuperar los ingresos económicos que les permiten solventar los gastos de sus hogares y familias. Recientemente se efectuó en Cauquienes, San Javier, Rauco, Maule y Linares el respectivo proceso de certificación, donde cada usuaria y usuario recibieron su diploma y compartieron experiencias con diferentes autoridades.
4: Bueno, siempre hemos confiado en los servicios, en el FOSIS, en los diferentes servicios, como bien digo, que articulan y que llegan a la gente. Nosotros ahorramos muchos recursos en diferentes localidades, en diferentes lugares, pero lo que más impacta, lo que más nos importa es que lleguen a la gente. Y acá llegan directamente a la gente y no llegan. No llegan como un bono cualquiera, llegan para que ellos potencien sus propios negocios, para que creen empleo, para que sean el sustento de sus familias. Muchos de estos emprendedores, la gran mayoría, alimenta, ¿cierto?, los ecosistemas económicos de las ciudades. Son muy relevantes. Si en algún momento hay que decir dónde poner las fichas, dónde poner más recursos, precisamente en quienes mueven el país, mueven la economía y no necesitan que les regalen nada. Lo único que quieren ellos es un impulso, una inyección de ánimo, de recursos, de energía también, para potenciar sus propios negocios, sus propios emprendimientos. Eso lo valoramos mucho. Cuando en algunos lugares, ¿cierto?, se le pide al gobierno regional o al gobierno central bonos, ellos no están pidiendo eso, están pidiendo solo, como decía recién, un empujoncito para su propio emprendimiento, para salir adelante, para tener un mejor futuro con su familia y con su gente.
5: El techo de la casa, del local que se hizo con el FOSI. Eso fue lo que se afectó y el material porque estaba dentro, que era mi artesanía, la revista, lo que se ve acá.
6: ¿Eso fue con la lluvia?
5: Con la lluvia, porque donde se levantó el techo, después se entró el agua y todo.
6: ¿Y qué le parece que le hayan tendido una mano, que le hayan capacitado, le hayan entregado recursos para ponerse de pie?
5: Súper bueno, porque así yo compré los materiales, las herramientas. Así que, no, súper feliz y contenta, po. Y aquí me tiene, po, ¿ves?
6: ¿Pudo salir adelante?
5: Sí, po. Hay que levantarse de nuevo, con más ganas.
7: Mira, la verdad que fueron hartas afectaciones que hubieron. Primero, la materialidad de la estructura, tanto del restaurante que está montado en un carrito, en una combi Volkswagen, que se vio bastante inundada, se filtró agua por todos lados, murió alguna maquinaria, los muebles se inflaron. También otras construcciones sufrieron alguna voladura de techo y la energía que estuvo, costó que la reposicionaran como aproximadamente 20 días. Entonces, 20 días donde hubo que, en el fondo, arreglárselas como uno pudiera. Pues también los accesos al camino principal estaban bastante malos, por decirlo de alguna manera, y está difícil salir de la localidad.
8: Y ahora, un par de años después, nunca es tarde, ¿cierto? O más vale tarde que nunca, este apoyo, este empujoncito, este espaldarazo del gobierno regional de Trenfosi para tratar de ponerse bien, ¿qué le parece?
7: Mira, ha estado súper bueno porque una inyección directa de financiamiento que nos viene muy bien, sobre todo a la comunidad rural de la localidad, porque cuesta pararse después de eventos así. La verdad que a veces uno no tiene capacidad de endeudamiento y todo es a pulso. Y por lo generalmente en los trabajos familiares las tareas se realizan como las mismas personas realizan todo lo que requieren el negocio. Entonces cuesta volver a empezar, entonces esto vino súper bien. La verdad que me ayudó mucho a automatizar muchos procesos del negocio que hoy en día ya no requieren de yo esté todo el rato en ellos. Así que en venta se recupera, se ve reflejado toda la ¿contenta? Inversión. Sí, contenta. Súper contenta. Agradecida del FOS y de estos fondos que salen en las emergencias que son muy necesarios para ayudar a contrarrestar las pérdidas y todo eso.
1: El Servicio de Salud del Maule realizó un llamado urgente a evitar la automedicación, advirtiendo que prácticas tan comunes como tomar antibióticos, antigripales o analgésicos sin indicación médica podrían empeorar enfermedades respiratorias, retrasar diagnósticos importantes e incluso provocar complicaciones graves. Desde esta entidad señalaron que uno de los errores más frecuentes durante el invierno es el uso indiscriminado de medicamentos sin receta médica, especialmente antibióticos y antigripales combinados. Frente al aumento de enfermedades respiratorias, el Servicio de Salud del Maule reforzó la importancia de la vacunación como una de las principales herramientas para prevenir hospitalizaciones y cuadros graves. Muchas gracias por habernos acompañado. Los invitamos, como siempre, a seguir junto a la Red Ambrosio.
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2: La temperatura, 12 grados, 2 décimas.

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6: 19:07.
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5: Muy bien, entramos en Byte, tecnología en fácil, y tenemos una noticia que nos habla sobre la robótica, algo que realmente da miedo y escalofríos. Durante décadas, uno de los mayores miedos y aprensiones y limitaciones técnicas de la robótica ha sido el contacto accidental. De hecho, en fábricas, los brazos robóticos operan tradicionalmente dentro de jaulas de seguridad, aislados de los trabajadores humanos para evitar accidentes fatales. Estas jaulas están a punto de desaparecer. Un equipo multidisciplinario de científicos de Corea han logrado perfeccionar una piel electrónica que no solo detecta la presión, sino que utiliza campos electromagnéticos de baja intensidad para identificar la proximidad de tejido biológico. Este avance no es solo una mejora del hardware, es un cambio de paradigma en la robótica de servicios, la medicina y la manufactura. Y realmente es algo que podría cambiarlo todo. Un robot que sepa y detecte tu piel y te proteja, por supuesto, y evitando así accidentes en fábricas. En cualquier momento, seguimos hablando de este tema y más aquí en Byte, tecnología en fácil.
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